0: Esto es en la memoria de algunos grandes héroes como
1: Ian Dury,
0: Juan Gosia Esquivel,
2: Keith Moon,
3: Roberto Bolaño,
4: Robert Moe,
5: Madrid Rock,
6: Elliot Smith,
7: Hijo del Sur,
8: Nick Drake,
9: Bola de Nieve,
10: Chopito de Nieve,
11: El Flama,
12: Jim Barret,
13: Consuelito Velázquez,
14: Johnny Cash,
15: Juan Rulfo,
16: William Burroughs,
17: Alan Ginsberg,
18: Jacob Pastorio,
19: Fálico,
20: Carlos Berlanga,
21: Jack Kerouac,
22: Luz Rafa T. Alicante,
23: Ian Curtis,
24: Klaus Nomi.
25: A todos ellos mi respeto y admiración.